0: Información extraoficial, por si andaban con el pendiente. Hoy vamos a hacerle un homenaje a los que nosotros no creíamos, pero debimos de haber creído porque ellos creían que tenían la verdad y en efecto tenían la verdad. Estamos hablando de Carlitos Vela, que siempre le hizo el fuchi a la selección mexicana, y hoy decimos gracias, San Carlitos Vela. Sí, sí. Ojo, salió un tuit donde dice Carlos Vela: nunca duden de que en México hay talento en el fútbol. Lastimosamente se pone por delante el dinero y los intereses personales.
1: Correcto.
0: El día que en México se priorice el fútbol, no tengo duda de que seríamos potencia mundial, pero hoy por hoy valió queso. Otro en el que no creíamos y pues bueno, dio de qué hablar, fue el Chucky Lozano, que también mandó al rifle a la selección.
1: ¡Tracas!
0: Por hacer unos billetes ahí en el San Diego, y tenía razón. Mira, le fue mejor, no está jugando, pero está recibiendo billete, y acá estaría en la pura polémica.
1: ¡Qué obole! Ahí está, pero es que pues Liga Bananera, ya sabemos también, hombre, también nosotros, pues.
0: Sí, pero bueno. Pues sí, ¿para qué le hacemos el cuento? Oye, hablando de festejos, Cristiano Ronaldo se convierte en el 971, en el uno de los goleadores, bueno, no, más bien el más goleador de la historia. Está a menos de 30 goles de cumplir la cifra jamás alcanzada por nadie en el mundo, en la historia del fútbol, que sean los 1000 goles en el juego profesional. Así que Cristiano Ronaldo, yo creo que no está lejos, ¿eh? 30 goles, creo que no es
1: nada,
0: mucho.
1: No es nada. Aparte, señor, la liga donde juega lo va a conseguir de volada, la neta, y si no,
0: sí.
1: Pues ahí ya sabe, ahí lo esperamos en los rieleros de Estación Capomas para que vaya y refuerce el equipo. Tenemos un cuadrangular el fin de semana.
0: Así es. Y señores, es viernes, es fin de semana, arranca el fin de semana y pónganse truchas porque van a estar recio, va a estar sabroso, ¿eh? Los cuartos de final de vuelta de la Liga MX mañana, Tigres contra Chivas. Recordemos que va ganando Tigres 3-1. Huele a remontada, apesta a remontada. Ojalá se remonte, quién sabe. Por otra parte, el Atlas visita al Cruz Azul. Va ganando el Cruz Azul 3-2. Se va a poner cardíaco, se va a poner de a peso, señores. Y el domingo, Pumas visita a las Águilas del América. Híjole.
1: ¿Qué opinas? ¿Qué opinas?
0: Con Pumas. Estamos todos con Pumas.
1: No, y eso si no sale. ¡Penal para el América!
0: No,
1: imagínate. Imagínate tú de pronto. Después de la revisión en el bar, y de ver el depósito que me hicieron en mi banco. ¡Penal para el América! Imagínate.
0: Si llega ese día en el que ya no seas locutor, que no quiero que llegue, que te quedes sin chamba, por favor aplica para el bar. Eres indicado para el bar. Y bueno, no menos importante, Pachuca contra el Toluca. El Toluca que viene bravísimo después de esa tunda que le puso al LAFC.
1: Más hizo.
0: Y va ganando Pachuca 1-0 con ese golazo del morenazo de fuego. Y pues bueno, así las cosas. Pónganse truchas, ya preparen las cheves, la botana, porque va a estar sabroso el día de mañana y el día del domingo. Feliz Día de las Madres a todos, por si no les dijeron, pues ya yo les digo.
1: Felicidades a las mamás el fin de semana. Muy bien, Max. Nos escuchamos el próximo lunes, compadre. Felicidades a todas las mamás de Guanajuato, al orgullo Guanajuato, Max y sus bolas.
0: Felicidades a ti, mamazota. Ay, patronzota. Arroba Max Volkswagen. Ahí no se ve.

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0: Escuchando, buenas tardes con el patrón, el show número 2 de la radio. Ya estamos listos para recibir a nuestro amigo Rigo Trejo. Stephanie, ¿ya está listo nuestro compañero? ¿Qué show?
1: Directamente desde Zimapán, Hidalgo. Ya tenemos listo en la línea telefónica a Rigo Trejo,
0: patrón. Rigo, pues bueno, bienvenido hoy este viernes. De antemano, felicidades a todas las mamás este fin de semana. Y quiero preguntar, ¿cómo amaneció el viejo de Donald Trump? Noticias de seguro con él el día de hoy.
2: Todos los días el presidente tiene, pues bueno, estas noticias que no le gustan a él y todo. Pero antes déjame saludarlos a todos ustedes y también a nuestra gente, que ya es viernes 8 de mayo, fin de semana de Día de las Madres, así que prepárense para regalarle algo bonito a su mamá con todo el cariño del mundo. Pero bueno, vámonos directamente a lo que es la información. Pariente, te cuento que ya son muchos días que desde que empezó la guerra con Irán, y los expertos que analizan todo este rollo de guerras y de propuestas y de actitudes y todo ese tipo de cosas, pues han descubierto que el presidente Donald Trump no está consiguiendo lo que inicialmente quería cuando arrancó y cuando tomó esta decisión, porque fue una decisión de esas, de sus impulsos, de esas decisiones que solamente al presidente se le ocurren. De la noche a la mañana nos dimos cuenta que ya estábamos en guerra con Irán. Y pues bueno, con este proceso de negociaciones que se ha estado llevando a cabo, de que viajes y se cancela el viaje y los iraníes dicen otra cosa y Estados Unidos dice otra, y dimes y diretes, y van y vienen y no se soluciona absolutamente nada. Pues en ese proceso, los analistas dicen que Donald Trump le ha ido bajando gradualmente a sus exigencias. Obviamente sus amenazas se mantienen, porque hace un día, dos días atrás, también volvió a amenazar que si Irán no aceptaba las condiciones, él iba a borrar de la faz de la tierra a ese país. Entonces volvió a hacerlo. Pero bueno, el presidente se ha dado cuenta que no es tan fácil amedrentar, no es tan fácil querer negociar con Irán. Yo creo que de cierta manera el presidente pensaba como que todo el mundo va a temblar si yo lanzo el primer golpe a los iraníes, y resultó que no. O sea, ha sido criticado. Esta decisión y esta situación de guerra lo ha llevado a sus peores niveles de popularidad aquí en los Estados Unidos, y le está afectando en su partido político al cual él pertenece.
0: ¿A cuánto está el porcentaje ahorita de aprobación del presidente, más o menos? He escuchado que es el más bajo en todo.

0: Es una situación, pariente, que definitivamente toca pensarle. Bueno, a ellos les toca pensar qué es lo que realmente quieren hacer, porque Estados Unidos ha propuesto 30 días para que se llegue a un acuerdo, para que se llegue a una negociación. Han mandado propuestas a los iraníes y están esperando que Irán responda con una respuesta positiva, diciendo que acepta lo que los Estados Unidos propone. Les han dado 30 días para que se llegue a un acuerdo. Y dice Donald Trump que si no se llega a un acuerdo en los próximos 30 días, entonces nuevamente van a saber quién es los Estados Unidos. Y por supuesto, amenaza que se van a arrepentir los iraníes si ellos no aceptan llegar a un acuerdo. Mantiene su tono amenazante, pero sin embargo, los expertos dicen que ha ido bajándole a sus exigencias.
1: Bueno, pues ahí está lo que está sucediendo. Incluso según hay paz, pero ya se habla que hubo ataques también en el estrecho de Hormuz, y allá que están agarrando también ya cuetazos y todo entre Estados Unidos e Irán. Siguen las tensiones. Rigo, en el siguiente segmento, ¿de qué nos vas a hablar el día de hoy de política y cosas peores? Hoy viernes.
0: En el siguiente segmento, pues hay otras cositas que vamos a hablar, pariente. Vamos a hablar, por supuesto, de esto que está sucediendo entre México y Estados Unidos. El anuncio que hizo los Estados Unidos de revisar los consulados en mexicanos en los Estados Unidos. Es una nota que cayó ayer por la tarde y, por supuesto, pone a temblar a más de uno en el gobierno mexicano, por supuesto.
1: Bueno,
0: también vamos a hablar de una nota así como media chistosa que está sucediendo con el Papa León XIV y, por supuesto, que ya rapidito los científicos ya están buscando la solución para el antivirus. De eso les cuento en los próximos segundos.
1: Ya regresamos. Entonces, buenas tardes con el Patrón, el show número 2 de la radio, hablando de política y cosas peores con Rigo Trejo.

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0: Estamos de regreso, está escuchando. Buenas tardes con el patrón, el show número 2 de la radio. Stephanie, ya, tú tranquila, ya, ya viene. Estaba con el pendiente del antivirus, claro. Tú. No, tú tranquila.
1: Qué miedo.
0: Ya Rigo trae toda la información ahorita en este segmento. Rigo, pues regresamos contigo nuevamente para seguir hablando de política y cosas peores. Que quiero empezar por este asunto de los consulados mexicanos en los Estados Unidos, que abarcamos varias ciudades donde nos están escuchando ahorita, que hay consulado en esa ciudad. Porque la gente anda paniqueada con este asunto, no quieren irse a parar ni a los consulados. ¿Cómo está esta situación, esta nota que pues movió al gobierno mexicano y a muchos de los connacionales que estamos acá, que somos mexicanos, porque va a haber investigación dentro de los consulados, Rigo?
2: Bueno, creo que esta nota, primero que nada, no nos debería de preocupar a nosotros los mexicanos que vivimos dentro de los Estados Unidos. No se trata de buscar la identidad de nuestra gente, no se trata de que nuestra gente tenga miedo. Nosotros los mexicanos que hemos hecho algún trámite en los consulados no tenemos de qué preocuparnos, no se asusten por esa parte, no tenemos nada que ver. Lo que los Estados Unidos ha dicho, el Departamento de Estado ha anunciado, o el fiscal general han anunciado, que a raíz de todo este rollo con Rubén Rocha Moya y todas estas cosas que han estado pasando últimamente con el tema del narcotráfico en México y la, pues bueno, este interés por parte de los Estados Unidos de terminar de una vez por todas con los carteles mexicanos, pues bueno, lleva a tomar esta decisión de investigar los manejos del personal del gobierno mexicano en los consulados de los Estados Unidos, que son 53 sedes consulares aquí en los Estados Unidos, pues obviamente del consulado mexicano, pero 50 de ellos van a ser investigados. No sabemos, no hemos visto, por lo menos yo no he visto una lista, no sé si ya haya una lista de cuáles serán, pero por lo menos yo no he visto una lista. Pero sí, la nota ha sacudido al gobierno mexicano y pues la presidenta sigue diciendo que no hay nada que temer. Entonces, obviamente, si los Estados Unidos dicen que van a hacer esto, y esto es obviamente porque están buscando la manera de probar de que hay algún tipo de injerencia, sí, de que hay algún tipo de relación con el narcotráfico, y no estamos diciendo nosotros ni culpando absolutamente a ninguna persona en los consulados. Simplemente estamos dando la nota de la situación y del anuncio que hizo los Estados Unidos el día de ayer. Pero nosotros simplemente es información. Ojalá que esta situación no sea como a veces nos llegamos a imaginar y que no se vaya a volver un caos. Pero bueno, que Estados Unidos, si ellos creen que tienen que hacer su trabajo de esa manera con la investigación de los cónsules o del personal que trabaja en los consulados, bueno, es decisión de los Estados Unidos y a ver qué va a ser el resultado, porque si ellos dicen que lo van a hacer, lo más seguro es que lo van a hacer, pariente.
0: Sí, y no se alarme, usted puede seguir yendo a su consulado mexicano de confianza para hacer cualquier trámite, no tienen absolutamente nada que ver, porque sí hubo algunas personas que ya estaban ahí con un poco de miedo con esta situación. Pero bueno, Rigo, cambiando completamente de información, lo del antivirus, sobre esto que se ha dado a conocer y que se ha hecho muy viral de este problema, este barco que está varado todavía allá en tierras, allá cerca de las Europas, con este asunto del antivirus. ¿Alguna nota que tenga sobre esto?
2: Únicamente, pariente, y bien rapidito, es que los científicos ya están trabajando buscando la solución y viendo la forma de crear una vacuna que traiga alivio a esta situación. Parece ser que no se le ha dado así como que tanta importancia, y ojalá que esto no se vuelva, porque ya hay gente que está diciendo que es la nueva pandemia, que sí, viene otra pandemia. Tranquilos. Nosotros no queremos meterle susto. Simplemente la nota es que los científicos ya están buscando la forma de hacer una vacuna, pero eso tomará muchos años para que encuentren esa solución. Ojalá que pues no vaya a ser algo tan rápido como fue lo del COVID-19. Pero bueno, esa era la única nota con el tema del antivirus. Sí. Es un tema que está saliendo también, pero por temas de tiempo es que ya los científicos están trabajando para una vacuna.
0: Rigo, nos quedan 2 minutos. Cuéntame esta historia que nos tiene así como que esperando de lo que le pasó al Papa León XIV.
2: Esta historia me gusta, pariente. Primero que nada, el día de hoy se cumple un año en que los cardenales reunidos en Roma en 2025, pues llegaron obviamente a una votación, hicieron votaciones y llegaron a un consenso de elegir pues al Papa León XIV. En ese momento el cardenal Robert Prevost, quien es estadounidense, primer papa estadounidense, habla español, ya sabemos que estuvo mucho tiempo en Perú, y bueno, la situación de esto es que hay que recordar siempre que aunque sea el máximo jerarca de la Iglesia Católica, aunque sea el presidente del mejor país del mundo, aunque sea quien sea, todos tenemos un lado humano y tenemos nuestros quehaceres y nuestras actividades de todos los días como cualquier ser humano. Pues bueno, 2 meses después de que había sido electo papa, llamó a un banco aquí en los Estados Unidos para hacer cambio de dirección y de número de teléfono. Pero cuando tú llamas al banco, en el banco te piden o te hacen algunas preguntas para corroborar que tú eres realmente la persona dueña de la cuenta y no es un estafador o no es una persona que quiere robar tu identidad o que ha robado tu identidad. Pues la mujer que lo atendió, que atendió la llamada, le hizo algunas preguntas, las preguntas de seguridad, él las respondió pues tal y como son, pero la mujer le pidió para eso, para yo hacer cambios en la cuenta, yo necesito que tú vengas en persona aquí al banco. Entonces, hasta ese momento, en la llamada telefónica, el Papa no le había dicho, no, pues es que yo soy el Papa. Pero como vio que la mujer pues estaba en su papel serio y obviamente muy bien hecho, de no hacer los cambios hasta que él viniera en persona, pues le dijo, es que, ¿sabes qué? No puedo ir.
0: No puedo.
2: Pues soy el Papa León. Soy el Papa León XIV. Inmediatamente la mujer le colgó la llamada al Papa. La llamada porque, pues bueno, ahí pensó, esto es una broma, es una estafa, esto es alguien que se robó la identidad de esta persona y ahora me está diciendo que es el Papa. Después pudieron corroborar de que efectivamente se trataba de la información y los datos del Papa León XIV, y pues bueno, ya después se pudo hacer estos cambios que él estaba pidiendo, pero con esto mostramos que bueno, o se muestra que el Papa, aún siendo el líder máximo de la Iglesia Católica, también es un ser humano como cualquiera de nosotros, y obviamente merece respeto, pero bueno, ahí queda. La otra cosa es que no se ha revelado quién fue la mujer que le colgó la llamada al Papa, porque no se le va a quitar, o sea, eso va a cargar en la historia de su vida de que ella fue
0: la que le colgó al Papa
2: la llamada.
0: Que le invite al Vaticano y ya que lo cuelgue ella también.
2: Una foto. Sí. En la misa allí que le den una silla VIP.
0: Sí, como debe ser. Rigo, pues muchas gracias, que pase un excelente fin de semana. Felicidades a todas tus hermanas, a tu madrecita, que la pases bien, compadre.
2: Igualmente, pariente, y gracias a ti y por supuesto también a todas las mamás que nos escuchan. Feliz Día de las Madres, que Dios las bendiga y que bueno, sea un día espectacular con toda su familia, a disfrutarlo al máximo, porque se merecen lo mejor.
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0: escuchando el show número 2 de la radio. Buenas tardes con el patrón. Hoy el día viernes. Viernes.
1: ¡Raza viernes!
2: Está como muy suspensivo el fondo ese que me pusieron de muy misterioso, ¿no?
3: Uy, sí. ¿Y eso por qué será?
2: Pues no sé, pero pues bueno, ahí lo pusieron aquí la gente de producción. Uy, ¿por qué me anda poniendo esos
3: fondos? ¡Wow!
2: ¡Póngame que... algo más perrón, hombre!
3: ¿Por qué? Está chido. Déjalo pues.
2: ¿Por qué? No lo olvidé. Fin de semana, Día de las Madres. Digo, para recordarse las machín, ¿no?
1: ¿What?
2: Digo, el día de las Madres.
3: ¡No seas grosero!
2: Hay que recordarse las machín, que es Día de las Madres para que no se hagan guajes.
3: ¿Cómo que para que no se hagan guajes?
2: Sí, porque hay mucha raza que dice, no, pues no me voy a hacer como que no, como que la Virgen me
3: habla. Ok. Para que se acuerde de comprarle el regalo a su mamá. Ok.
2: Tengo un amigo, ¿sí? Compañera. ¿Sí? Saludos a mi compa Eric, el Chupis. Ese vato cumpleaños el 10 de mayo, güey. Cumpleaños el 10 de mayo. Y qué feo, que nadie se acuerde de su cumpleaños. Tengo que el Día de las Madres para allá, que el Día de las Madres para acá. El mero 10 de mayo, imagínate, haciendo.
3: Y pues haciendo tiene mamá que festejar mamá. A su mamá. Y pero tampoco sean gachos, acuérdense de él.
2: Sí,
3: la neta es que él y, por ejemplo, la gente que cumple años el 24 de diciembre o el primero, Navidad o el primero es la.
2: Primero de enero. Imagínate, güey.
3: No, qué bueno que uno cumple años en otro día.
2: Día nada que veriento. O sea, ese es mejor de ser día nada que veriento.
3: Total.
2: Oye, ahorita viene la iguanota marihuanota. Aquí en Buenas Tardes con el patrón, el show número 2 de la radio. No se lo puede perder. Hablando de mamás, una mamá abrió un paquete figuritas del mundial de 2026.
3: No.
2: Y no sabes qué tarjeta echó a perder.
3: No, la de Son Heung-min. No.
2: Nah, que no. ¿Cuándo perdas? Eso sale cada 5 minutos. Nah. Ahorita regresamos para hablarle de ese asunto con la iguanota marihuanota y la información. ¿Qué?
4: No sirve para nada.
2: Le recordamos que también usted nos puede seguir en nuestras redes sociales, @elpatronalaire,
3: @steps.castellanos.
2: O también nos puede encontrar en las diferentes plataformas, porque de lunes a viernes siempre hay un podcast diferente que se llama Buenas Tardes con el Patrón, ¿eh?
3: Así es, en Spotify, en Amazon Music, en Apple Podcast, en Deezer y en todas las plataformas digitales de audio favoritas.
2: Así es, plebada, ya es raza viernes, hoy en este viernes.
1: ¡Ya raza viernes!
2: 8 de mayo del 2026. Esto es Buenas Tardes con el Patrón, el show número 2 de la radio. Y no le cambie, porque recuerda que si le cambia,
3: le pica el animal.
2: Oye, también más adelante tenemos invitadas aquí en el show, ¿eh?
3: Ah, tenemos invitadas.
2: Sí, vamos a tener invitadas aquí en el show número 2 de la radio. Me voy a sentir bendito entre todas las mujeres. La neta, me voy a sentir bendito porque viene. Ay, nos va a acompañar nuestra amiga Eli Rosario.
3: ¿Eh? Y compórtese, patrón.
2: Helen Ochoa.
3: Compórtese, patrón.
2: Victoria La Mala. Miriam López. Ay, que por cierto, Miriam es ahí de Portland, Oregon. Saludos a toda la plebada que nos escucha en Portland. Nuestra amiga Miriam. Y vienen, traen acompañante.
3: ¿Ah, sí? ¿Por qué? ¿Quién vienen?
2: Traen a su coach ahí de gimnasio.
3: ¿Su coach de gimnasio?
2: La Brenda Yasmín, la de las redes, la del TikTok y la de...
3: ¡Ah!
2: ¡Eso sí!
3: ¡Patrón!
2: ¡Regresamos! ¡Buenas tardes con el patrón!
3: ¡Este es un problema familiar!
1: ¡No tenía abanico!
2: Ya sé, problema familiar, pero ¿qué tiene? Pues ahí está. Otra regresamos, no le cambies.

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2: Amiguitos, yo soy la iguanota marihuanota y quiero decirle que las mamás tampoco son perfectas.
3: Nadie ha dicho que las mamás son perfectas.
2: ¡Ingazo! Pero esta sí se pasó la barda.
4: A ver, ¿esta quién?
2: La que les voy a contar a continuación, amiguitos, el día de hoy.
4: A ver, esta cuéntanos.
2: Mamá, sí, que abrió mal un paquete de figuritas del Mundial.
4: ¡Ay!
2: Del 2026, ay.
1: ¡No sirve para nada!
4: A ver, cuéntanos esa historia.
2: Miren, la fiebre del álbum del Mundial, que todo mundo conocemos, en cada Mundial, cada ciclo mundialista, siempre hay esos... gente que se dedica a coleccionar los álbumes de todos los jugadores del Mundial.
4: Sí, claro.
2: Y bueno, imagínate que la carta más buscada, ¿quién creen que es?
4: ¿Quién será la carta?
3: Deben de ser dos.
4: Deben de ser dos, sí. Yo tengo en mi lista Lionel Messi o Cristiano Ronaldo.
3: Ay, gracias a Dios, yo pensé que iba a decir de Sony el...
4: No, mira, por mucho que queramos a Sony, hay que reconocer que Leo Messi y ¿cómo se llama? Y Cristiano Ronaldo, pues son los mejores del mundo en la actualidad.
3: Sí, y van a ser las cartas más buscadas.
2: Sí. Bueno, pues ahí está, un joven había comprado 100 paquetes y decidió darle uno a su madre para que participara en el ritual.
4: Ay.
2: De saber qué cartas le habían salido. ¿Y qué creen?
4: ¿Qué pasó?
2: La mamá rompió la carta donde venía Lionel Messi, amiguita.
4: ¡No!
2: La mamá quedó más mal que una guayabera fajada.
3: No, que la canción...
4: Imagínate, por buena onda y por todo el amor que le tienes a tu mamá, decides que ella te ayude, digamos, así como de, oye, ayúdame con este para el de la suerte y que te venga rompiendo.
3: No, sacarrácatelas.
4: Ay, me dolió el corazón.
5: La gente de mi mamá me quiere ir a un país mundial, así que bueno, vamos a ver qué sale.
3: El paquete y la mamá lo abre por
4: en medio.
5: Cristiano, Messi me muero.
2: Ah.
5: Neymar.
4: A ver.
3: La mamá al paquete lo partió por la mitad. Deben partirlo por allá, por arribita.
4: Lo partió a la mitad, justo.
3: Justo, ¡oh! Justo a la mitad.
4: No, señora.
3: Y el morro diciendo que salga Mbappé, Dembélé y
4: no,
3: todo eso.
4: No, señora.
3: Y abre las cartas.
5: Literalmente te mato.
4: Ajá.
3: ¿Y le dijo? ¿Qué le dijo?
5: Literal. Si sale algo bueno y te mato.
3: Si sale algo bueno y se rompió, te mato.
4: Oye, no, no digas eso.
5: Camoné. ¿Sabes qué vas a zafar?
3: Saca. Y.
2: ¡Messi! ¡Salió! ¡Lionel Messi!
4: ¡No!
2: ¡Valió!
4: ¡No! ¡No! ¡Hasta a mí me dolió!
2: ¡Ay, ay, ay! Lo siento mucho por ese argentino que no va a poder tener la carta de Messi.
4: Sí, es de Argentina,
3: ¿y es
4: vato?
3: Argentino el vato.
4: ¡Hala! ¡Qué dolor! ¡Aún peor!
3: ¿Sabes que estuve checando acá videos y eso? Y uh-huh. Ese es un error muy típico de las personas que compran esos. Las rompen.
2: Sí.
4: Pero, ¿sabes qué me sorprende? Digo, si vas a pedirle a alguien que no sabe cómo abrir esos paquetes, por lo menos primero enséñale cómo hacerlo para que después no te anden rompiendo las tarjetas por la mitad.
3: ¿Qué cree que hizo el morro?
4: Ay,
3: la
4: no.
3: Pegó con cinta porque para que le vuelva a salir una de Messi. Pero bueno, ahí está.
4: Ay, no, ¿a quién se le ocurre? No.
2: Esta es una historia.
4: Me dio,
2: mamá.
4: Pobre señora, no pobrecita sabía lo que hacía, pero el vato por lo menos debió haberle enseñado a su mamá cómo.
3: Y también el morro no le dijo nada. Pero bueno, ahí está. Hoy sabemos que este domingo a una mamá no le van a festejar el Día de las Madres.
4: Sí. ¡Auch!
2: Así, esta historia el día de hoy con la información que...
1: ¡No sirve para nada!
4: Menos mal.
3: Ya regresamos.
4: Que no era Son Heung-min.
3: Ya regresamos.
4: Ay, menos mal que no era él.
3: Hoy la otra. Ay, Diosito santo, ya regresamos.

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0: Vamos a echarnos esta rola que, ay, cómo llega el pinche Cora, amiga. Dígale.
1: Señores y señores, el patrón, aquí en Buenas Tardes, entrevistó a Eli Rosario, a Elena Ochoa, Victoria Ortiz, La Mala y Miriam López en esto que es de Parranda con mis amigas, volumen 2. Esta es la entrevista del día de hoy.
2: Ella mentiras no se han dicho.
3: Le gusta grande y ancha.
4: A ver, a ver, a ver.
3: Le gusta ancha la Faval.
4: A ver, a ver. ¿A quién le gusta grande y ancha aquí? Aquí en el show. Laura, está escuchando Buenas Tardes con el patrón, show número 2 de la radio. Con ustedes, ellas son las morras que andan de parrando.
3: Déjame acomodo el pinche pelo.
4: Bueno, más las extensiones y todo el show. Levada, ¿estás escuchando? Buenas tardes con el patrón. Aquí vamos a parrandear el día de hoy. Vamos a platicar con unas chicas que vienen con todo macizo. Que cuando escuché el volumen 1 de este disco que se viene, menos me dan ganas de tener vieja, la neta. Pero bueno, por acá tenemos primero
0: Eli Rosario,
2: Elena Ochoa, Miriam López y Victoria La Mala.
4: ¡Vámonos, recio, plebada! Un proyecto que viene con morras de arranque, arremangadas y todo el rollo.
2: Siempre.
4: Como siempre. Vamos a empezar aquí. A ver, Victoria, ¿cómo estás? Primero.
5: Muy bien, ¿y tú?
4: Muy bien, aquí, mira, me hicieron que me despertara temprano para venir a entrevistar, pero todo bien.
5: Pero no tan temprano como nosotros.
4: No, pues que vieran ustedes, ni modo que no vinieran. Vieran ni un puro vato, no vengo. La neta.
5: Entiendo.
4: ¿Cómo te sientes, Victoria, de estar con estas chicas?
5: Muy contenta, la verdad, feliz de haber sido invitada a este proyecto. Yo creo que cuando acepté, no me imaginaba la buena vibra y el buen desmadre que se iba a armar en esta parranda. De verdad, yo creo que cuando vean los videos que salen este viernes en YouTube, se van a dar cuenta que de verdad se sintió y que todo fue de corazón. Reímos, lloramos, cantamos, gritamos, así es que esperamos que vivan esto con nosotras.
4: Que se viene un éxito. Mira, ¿cómo estás?
2: Bien, bien.
4: ¿Qué pasa? Es lo que me cuento ahorita. Estas morras ya andan como que ya más en su...
2: Sí.
4: Su viper, tú te no estás nerviosona.
2: Yo soy bien nueva de esto. Entonces,
4: a ver.
2: Pero bien emocionada por estar incluida en este proyecto también. Gracias a la Eli, a la Helen. Y pues a Victoria por dejarme ser.
4: Y que dijeron, vamos jalando a la Miriam también porque canta ahí un perro.
2: Sí, claro que sí. Me encontraron en el TikTok, Helen y Eli, me encontraron en el TikTok y conocí
4: a... Es lo que te iba a preguntar, tú eres también de la generación del TikTok que viene con todo.
2: Sí.
4: Y las morras que te vieron dijeron, jálate el proyecto.
2: Sí.
4: Ahí fue donde...
2: Pues, es que miré el volumen 1 y una vez le comenté a él, le dije, para la otra invítenme, pero yo quiero cantar. Y se me dijo, sí, claro que sí. Y siempre que miro cosas así, digo, no va a pasar. Está bien, si no pasa, es ok. Pero sí me mandó un mensaje y me dijo del proyecto y pues... Yo pronto dije que sí.
4: Oye, porque son de esos tipos de vamos a tirarle a loco, vamos a ver si pega chicle, pegó el chicle, y tú no eres como los vatos que llegamos de pronto con una morra y no me voy a acercar.

0: pero bien, pues por fin, pues subí videos cuando me corrieron de mi trabajo y lo dije, ahora voy a empezar a subir videos de música, a ver qué pasa.
1: Te canta bien, perro.
2: Estoy, sí, la verdad, tiene una voz muy bonita.
0: Sí, estoy aquí con, pues, con cuatro.
2: Y muy única.
1: Y es muy única. Helen, ¿cómo estás?
3: Bien contenta y bendecida, corazón. Contenta de estar aquí, de estar presentando este bonito disco. Este proyecto que para mí es mi segunda vez, es la primera vez de Victoria, de Miriam. Yo creo que hicimos un click, un match demasiado bueno, la vibra estuvo muy bonita, pero sobre todo, sabes que no necesariamente entramos con la idea de emborracharnos, pero sucedió.
1: Nah, de casualidad.
3: A ver qué pasa, pero no, de verdad era tan bonito el ambiente que cuando menos pensamos las cuatro, ya se nos habían pasado un poquito las copas, pero creo que eso nos ayudó de repente a unirnos un poquito más, platicamos un poquito de nuestras batallas dentro de la industria, pues ahora sí que lo difícil que a veces es para las mujeres, y yo creo que hace rato Miriam tocaba un tema muy bonito que es pues ahora sí que la inclusión.
1: Correcto.
4: Y... ya regresamos en unos minutos en la segunda parte de la entrevista de Parranda con mis amigas.

0: Eli, ¿yo qué es?
1: Esta es la segunda parte de la entrevista de Parranda con mis amigas, volumen 2. Eli Rosario, Helen Ochoa, Victoria La Mala y Miriam López en Buenas Tardes con el Patrón. ¡Ay!
2: Un tema que tocaban ahorita, miren, lo de la inclusión, que tocó, ¿cómo te sientes tú con la inclusión a toda la comunidad que tú también la estás representando en este proyecto?
3: Claro. Pues se siente bien, se siente bien bonito, honestamente. Esa noche del que grabamos el video, sí lloré porque pues estoy... se me va a temblar la voz. Es que yo pensé que esto iba a ser algo muy especialmente en la música. Es difícil para una mujer, pero una mujer como yo, que no se viste igual, que tiene el pelo corto, se pone ahora más difícil. Pero estoy bien emocionada de que pues ya por fin van a poder ver la inclusión en partes así, que también pertenecemos a estar y deberíamos estar también.
2: Mira, créeme que va a ser un gran ejemplo para mucha gente que a lo mejor tiene miedo ahorita, muchachas, y que le da ese temor a proyectos como este. Claro. Va a ser un gran ejemplo, la neta. Sí, la verdad, mucha felicidad por el proyecto. Sale este viernes, me dicen.
4: El viernes. Tienen que ver el visual, porque la verdad sí se puso muy, muy candente.
2: Es que
3: una cosa es escucharlo, todo, pero verlo es vivirlo.
5: O sea, que hay que escuchar, ya lo pueden escuchar para aprenderse las canciones en estos dos días, y ya el viernes bien aprendidas con un tequila y...
2: Sí. Oigan, y sale una fecha muy importante, porque acuérdense que el domingo es Día de las Madres.
4: Claro. Día de las Madres,
3: para que las mamacitas se pongan una buena peda.
4: Para que griten, ay mamá, cada que... Exacto.
2: Ay mamá.
4: Escuchen las rolas, porque sí están de verdad muy, muy chidas. Yo creo que quedó muy bonito y las invitamos a todas a que vivan esta experiencia con nosotras, ya sea si están dolidas, divorciadas, si andan con ganas, como
2: sea. Si andan jariosas, lo que sea.
4: Hay de todo y para todo.
2: Muchachas, sí. Quiero que cada uno de ustedes dé un mensaje a toda la gente que lo está escuchando. Están escuchando más de 20 estaciones ahorita en Estados Unidos. Y que le den un mensaje a esa gente que está afuera, gente trabajadora, pero sobre todo enfoquen en las mujeres, que juegan un papel importantísimo en nuestra comunidad latina, que saben que estamos pasando algo complicado en muchas ciudades. Quiero que cada uno le den un mensaje a esas mujeres que tal vez, porque me han llamado aquí a cabina, que se quedaron sin esposo porque tal vez lo reportaron, o porque tal vez está en la cárcel, o porque está en un centro de detención, y las mujeres se quedan con toda la carga familiar y emocional. Sí, claro. En este momento están pasando por algo difícil. ¿Quién quiere empezar?
4: Pues podría decirles, Helen, yo, mi parte, Helen. Mis papás fueron indocumentados, también fueron deportados en su momento. No les puedo decir que entiendo el total su dolor. Estas cosas pasaron cuando yo estaba muy, muy pequeña. Lo que sí les puedo decir es escuchar esas historias de parte de alguien que quieres tanto. Te das cuenta lo cercano que es a casa. Entonces, ánimo, mucha fe en Dios, pero sobre todo no olviden que tienen derechos, no olviden que hay mucha gente que los apoya, y también no olviden que esto es pasajero. Estamos pasando un momento difícil en el país, sí, pero falta poco para que entre otra persona que tenga más empatía con la gente, pero sobre todo que entienda que el humano es humano, o sea, nadie es más que nadie, y las oportunidades en este país son la razón por las cuales muchos se vinieron para acá, y pues que ojalá Dios les abra la puerta para que esas oportunidades sigan llegando, y también la de estar reunido con su familia. Y feliz Día de las Madres, claro.
3: Sí, no, pues mira, yo también tengo familiares, ¿no?, que están pasando esas situaciones. De hecho, también tengo un familiar que acaba de pasar esa situación, y sí es muy difícil ver toda esa situación, porque pues también hay niños que se separan de sus padres, y es muy triste ver todo eso. Entonces, pues hay que, como dice Helen, tener fe en Dios de que todo va a pasar, y cuidarse mucho, ¿no? Estar siempre atentos de redadas y todo ese tipo de cosas, y la esperanza, como dice Helen, o sea, es que hay que esperar a que cambiemos de presidente
2: y que salgan a votar la gente que pueda.
3: Salgan a votar, sí, porque sí está canijo.
5: Y yo creo que también es muy importante en esos momentos donde te sientes derrotado, te sientes mal y están pasando muchas cosas. Número uno, como dijeron ellas, tener fe en Dios, Y número dos, buscar dentro de ti esa fuerza de decir no me voy a dar por vencido y voy a seguir luchando, porque creo que cuando uno sigue luchando, aunque estemos pasando por muchas cosas tan terribles y estas situaciones, tienes esperanza y tienes fe y no te caes. Ya cuando te das por vencido, pues te caes y eso... Pero hay que seguir luchando y con Dios, pues por delante.
2: Con Dios por delante. Sí, mira.
3: También. Así pues lo que están diciendo las muchachas, y también pues uno también está pasando por las mismas cosas en nuestra familia, y es muy difícil ver pues a veces a tus familiares pues estar tristes por las cosas, pero también seguir adelante, tener mucha fe y exigir más cambios, especialmente poder exigirlos, porque eso, usar nuestras voces, hablar de las cosas y informarnos unas a las otras de las cosas que son reales, las cosas que no son reales, y pues siempre quedarse informado, aunque son bien tristes las cosas que estamos viendo, pero si no las vemos, no vamos a saber lo que está pasando en realidad.
2: Correcto.
5: No vamos a poder hacer cambios.
2: Pero también hay momentos para festejar y para parrandear con mis amigas. ¿Cómo de que no? Así que, muchachos, no quieren agregar el día de hoy. Muchas gracias por estar aquí. Buenas tardes con el patrón. Muchas gracias. No,
4: gracias a ti, patrón, por el espacio.
5: Y escuchen el disco que ya está disponible, y el viernes los videos en YouTube.
2: Vámonos, recio.
4: Así que,
3: y apoyen a las mujeres, porfis.
2: Sí, apóyenlas. Apoyen la machina aquí en el Buenas tardes con el patrón. Ya la escucharon, muchachos. Y aprendí algo muy bueno de ti, Miriam, el día de hoy.
4: Gracias.
2: Que a veces uno tiene un sueño, lo puedes hacer realidad cuando menos piensas. Por eso ahorita le voy a mandar un DM a Brenda a ver si me contesta. Ahorita a ver si voy a aprovechar.

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2: Oye, felicidades a todas las mamás del mundo mundial. Este fin de semana, ¿qué planes tienes con tu jefa?
3: Ah, pues mira, lamentablemente mi mamá no está conmigo aquí en Estados Unidos. Ella está ahí en Oaxaca.
2: Dilo bien.
3: Está en Oaxaca, patrón.
2: Ok.
3: Y pues afortunadamente ella va a ir a pasar el Día de las Madres con su mamá.
2: Fíjate, entonces, afortunadamente sí, para ella.
3: Ella va a ir a celebrar.
2: Y afortunadamente también tú no vas a estar ahí, dice tu mamá.
3: Dice que pues así no le voy a dar dolores de cabeza, pero pues ya le mandé su regalito y su regalito para mi abuelita
2: le
3: también.
2: Mandaste una taza diciéndole tu foto ahí diciendo te amo, Elenita.
3: De hecho le mandé una foto mía y vamos los dos ahí para que vean que trabajo en un show con presupuesto. Aparentemente la mandé a hacer ahí en la 99, pero para que crean que hay presupuesto.
2: Válgame la canción.
3: Que mi mamá es muy fan de tu programa, dice.
2: Ah, ¿sí me escuchas tu mamá?
3: Sí, te escucha.
2: A escuchar para ver qué barrabasada dices al aire tú.
3: Yo aclaro, mami, que las cosas que aquí patrón me hace decir, él me obliga. Antes de entrar me dice, di esta babosada. Y yo Digo, él me obliga.
2: Oye, ¿le dicen mami o le dicen mamá?
3: Ma.
2: Ma, yo también. Amá.
3: Ma.
2: Yo le digo amá.
3: Ma.
2: Amá. Amá. Amá.
3: Un saludo para mi jefa también. Cuando quiero molestarla, cuando quiero nada más ahí hacerlo enojar, le digo, oiga, señora.
2: Qué jadera. Ay, pero algún día vas a tener a tus hijos.
3: No, por eso no. Por eso todavía no tengo hijos. Acuérdate que le tengo miedo al karma.
2: La neta que sí. Plebada, nos pedimos, rezamos este próximo lunes. Gracias a la gente que nos estuvo sintonizando. Estamos de regreso el próximo lunes. ¿Qué es? 8, 9, 10, 11.
3: 11.
2: Y esta canción dedicada para todas las mamás del mundo. Con todo respeto y con todo cariño. Señora Bonita de los Huracanes del Norte. Dedicada para todas las mamás que escuchan Buenas Tardes con el patrón.
4: ¡Felicidades!
2: ¡Felicidades, mamá! También a mi mamá, la maestra Leonor, felicidades.

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1: Cuando Donald Trump afirma que los Estados Unidos podría actuar unilateralmente contra los cárteles si México no hace su trabajo, no está hablando solo de narcotráfico, está redefiniendo el problema. El crimen organizado deja de ser asunto de seguridad pública mexicano y se convierte en una amenaza directa a la seguridad nacional de los Estados Unidos. Con esto cambian todas las reglas. La presión económica se vuelve legítima. Las agencias de inteligencia y seguridad ganan mayor margen de acción. Y la relación bilateral entra en una fase mucho más agresiva y menos diplomática. Queremos que tengan miedo de ser arrestados. Eso ya no suena a cooperación, es un ultimátum. Los Estados Unidos envía un mensaje brutalmente pragmático. Si ustedes no limpian su casa, nosotros comenzaremos a señalar nombres y apellidos, revelando la enorme fragilidad institucional de México. Hace unos años, una declaración como esta habría provocado una oleada de indignación nacional. Hoy, muchos mexicanos piensan con resignación, pues a ver si al menos hoy se hace algo. Cuando una sociedad comienza a ver con indiferencia o incluso con esperanza que la presión venga de fuera, porque ya no confía en sus propias instituciones, se ha cruzado la línea roja. Se han perdido pedazos importantes de su soberanía. México necesita despertar, no para complacer a Donald Trump, sino para recuperar el control de su territorio y de su destino. El reloj está corriendo.
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Bienvenidos a Cita con el Amor. Bienvenidos a este viaje romántico que nos transporta al pasado, porque es precisamente la música que marca ciertas etapas y momentos significantes en nuestras vidas. Y en muchas ocasiones, lo que no podemos expresar con flores o una tarjeta, lo dicen una infinidad de temas que despiertan sentimientos. Nuestro propósito es acercarte a tu ser amado que vive en esta misma ciudad o a través de la distancia, con todo el poder de la música más romántica de todos los tiempos. Recordándote que el amor es una parte esencial de nuestro trayecto por este mundo. Por eso, ama, ama sin medida, sin límite, sin complejos, sin coraje, sin consejos, sin duda, sin precio, sin cura, sin nada. No tengas miedo de amar, porque de todas maneras, verterás lágrimas con amor o sin él.

Canciones y poemas que evocan lágrimas, risas, alegrías, felicidad. Todo un conjunto de emociones que hacen vibrar las fibras más íntimas de tu corazón. En Cita con el Amor. El espacio dedicado a los amantes. A los amantes de la música más romántica de todos los tiempos. Con el gusto y placer de siempre te saluda Gilberto González. Gracias por acompañarnos esta noche. 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

Saludos, ¿qué tal amigos? ¿Cómo están? Muy buenas noches y gracias por continuar con Cita con el Amor. Con el gusto y placer de siempre te saluda Gilberto González. Y hablando de amar, sin temor a equivocarme, todos tenemos nuestra propia manera de amar. Pero los poetas nos recuerdan esos diferentes modos de demostrar el amor. Amar es extrañar cada momento, es no querer despedirse, es pensar

0: los momentos compartidos y que una lágrima de emoción ruede por tu mejilla. Amar es no irse a dormir enojados. Es llamar por teléfono solo para oír su voz. Amar es compartir los buenos y malos momentos. Es volver a comenzar cuando pasa el tiempo. Amar es querer que la vida sea eterna como lo que sentimos dentro. Es desear que, aunque después de la muerte, aún más allá de los tiempos, nuestras manos y nuestras almas sigan estando juntas.
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Elige bien a tu compañero o compañera de vida, porque después de un tiempo, un día puedes levantarte de la cama y sentirte mal porque no era la vida en pareja que deseabas. Te sientes vacío, no hay cariño, no hay apoyo, no hay lealtad. Sin darte cuenta, todo se fue extinguiendo. Solo los une una rutina y la maldita costumbre. Eso es una muerte lenta. Jamás olvides que estar con alguien debe de alimentar tu deseo por la vida, por sonreír, por disfrutar de tu intimidad. Una pareja es inspiración para no rendirse, motivación extra para lograr tus metas. Es un soporte cuando tú ya no puedes. Es tu guía, es tu fantasía más perversa. El día que ya no encuentres eso, aléjate de esa relación por el bien de los dos. Por eso, elige bien a tu compañero o compañera de vida.

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0: Un saludo para todas las mamás, que ahí viene el día y felicidades a todas las mamás.
1: No, pues ahí para todas las madres, que se las pasen muy bien.
2: Le mando un saludo a todas las mamás de México, que pasen una bonita feliz día de las madres.
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1: Cántale bonito, mi Jesse Uribe.
2: Josh, qué bonita inspiración.

0: Un saludo para todas las mamás, que ahí viene el día y felicidades a todas las mamás.
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1: Hola amigos, gracias por escucharnos y acompañarnos a lo largo de este programa informativo. Mi nombre es Alejandro Romero y está con nosotros nuestra amiga Lizeth con una información muy valiosa el día de hoy. En esta ocasión hablaremos de los hongos, pero qué mejor que Lizeth para que nos hable sobre este tema. Y bien Lizeth, ¿qué información tan valiosa nos tienes el día de hoy con respecto al tema de los hongos?
2: El día de hoy hablaremos de un tema muy importante para todos nosotros. Se trata de los temibles hongos. Estos pequeños microorganismos que ingresan fácilmente a nuestro cuerpo y se instalan en él por muchos años. Muchas veces intentamos de todo para eliminarlos y sin resultado, porque sencillamente no lo tratamos en la forma adecuada. A nivel cutáneo, es decir, solo a nivel externo, no vamos a solucionar el problema. Solo calmaríamos la sintomatología por un tiempo, pero pasaría un tiempo y nuevamente este hongo brotaría, ya sea en el mismo lado o en otra zona de su cuerpo. Por esa razón, las pomadas, sprays, pinceladas, gotas, productos caseros no le van a dar la cura permanente. Pero nosotros le preguntamos, ¿cuántos de ustedes han tomado una medicina? Pues el día de hoy vamos a presentarle una medicina natural, pero que tiene la capacidad de aniquilar el hongo para siempre. Esta fórmula se presenta en cápsulas y tiene que ser tomada vía oral para que de esa forma pueda ingresar a la sangre, porque es ahí donde está el hongo. El hongo se exterioriza en partes húmedas de nuestro cuerpo, generalmente uñas, entre los dedos, plantas de los pies, axilas, ingles, genitales, cuero cabelludo, en cualquier otro lugar donde haya humedad. Si usted solo usa algo a nivel externo, tenga por seguro que no se va a curar. 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Existen miles de diferentes tipos de hongos. Aproximadamente 200 son capaces de ocasionar enfermedad en los seres humanos. Muchos hongos son tan pequeños que resultan invisibles al ojo humano. Se localizan en cualquier lugar donde haya humedad. Por esa razón, el calor, la transpiración, son lugares propicios para que una persona contraiga el hongo. Las personas pueden infectarse con un hongo al respirarlo. Los hongos también pueden penetrar el cuerpo a través de heridas sobre la piel, a través de las quemaduras. Uno de estos hongos es la cándida, el cual puede ocasionar una grave enfermedad cuando el sistema inmunológico está debilitado.
1: Muy interesante información, Lizeth. 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Y bien, Lizeth, te tengo una pregunta. ¿Cuáles son las razones por qué las personas se contagian con los hongos?
2: Son varias razones. Puede ser una alimentación deficiente, ambientes cálidos con mucha humedad, transpiración, el sistema inmunológico es deficiente. Pues mire, el hongo es muy fácil de contagiarse y se puede transmitir fácilmente de una persona a otra y de una parte del cuerpo a otra mediante el contacto. Por ejemplo, el hongo de los pies puede fácilmente transferirse a las uñas de los pies

0: ¿Qué diferencia hay entre otros productos que existen en el mercado? Que este tratamiento es un fungicida. Al ser un fungicida, quiere decir que va a matar al hongo. No es un antimicótico. El antimicótico trabaja solo para prevenir, no para matar al hongo. Lo nuestro elimina por completo al hongo del cuerpo. 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
1: Muy interesante. Entonces estamos hablando de que con este producto vamos a acabar con el hongo. Pero entonces quizás estarán pensando que es un tratamiento muy agresivo, pues estamos hablando de hongos que en ocasiones tienen hasta años arraigados en nuestro cuerpo. La pregunta importante aquí sería, ¿tiene efectos secundarios, Lizeth?
0: En absoluto. Recuerde que esto es una medicina natural. A base de plantas medicinales no tiene ningún efecto secundario, por lo tanto usted toma una medicina en la que se va a curar sanamente. Si usted regularmente se fuera a un médico le va a enviar algún tipo de medicina a base de corticoides, lo cual son fármacos y por lo tanto sí tiene efectos negativos para su organismo. Lo nuestro, por ser natural, no tiene contradicción alguna.
1: Ahora, Lizeth, ¿cuánto tiempo dura el tratamiento?
0: Dependiendo de cuánto tiempo tenga el hongo en el organismo. Cuando el hongo está en el organismo menos de un año, generalmente se le envía un tratamiento de 6 a 8 semanas. Pero si es un hongo maduro y tiene más de un año, pues tenemos que tratarlo con un tratamiento de 9 a 12 semanas.
1: Sin duda alguna, no importando cuántas semanas habrá que tomarlo, todo tratamiento debe ser atendido con la importancia que se merece. Y ahora, Lizeth, ¿este tratamiento lo puede tomar cualquier tipo de persona? ¿Las personas, por ejemplo, que sufren del corazón, diabetes, colesterol, etcétera?
0: Sí, la medicina nuestra puede ser tomada por cualquier persona, así padezca de otra enfermedad. Lo nuestro es la alternativa natural para curarse del hongo, de una forma totalmente sana, sin afectar ningún órgano vital. Por lo tanto, lo pueden tomar cualquier persona que pudiera padecer de alguna otra enfermedad. Y si estuviera tomando otro tratamiento, pues este tratamiento nuestro se puede tomar con total tranquilidad, porque no afectará el resultado de cualquier otra medicina que se estuviera tomando en ese momento.
1: Perfectísimo, Lizeth. 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Ok, Lizeth, ya hablamos de algunas razones por las cuales nos podemos contagiar, las diferentes alternativas y los diferentes resultados. Pero, ¿cómo puedo reconocer al hongo? ¿Cuándo podemos saber que el hongo ha atacado nuestro organismo?
0: Es muy fácil. Si está en las uñas o en los pies, por el color de las uñas pueden aparecer primero algunas manchas. Puede ser de color oscuro, azul oscuro, manchas amarillentas o blancas. Engrosamiento y deformación de las uñas. En las uñas hay una proteína llamada queratina, la cual es el alimento de los hongos. Por lo tanto, contribuye a que el hongo se vuelva más poderoso y resistente. En el caso de la piel, es muy fácil detectarlos. En la erupción roja, con descamación y mucha picazón. En el cuero cabelludo, picazón del cuero cabelludo, pérdida de cabello, erupciones en cualquier otra parte del cuerpo de color roja o blanca, indicando que hay infección en esa zona, sin síntomas de hongos. 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Recuerde, el hongo se exterioriza y se encuentra generalmente en las partes húmedas del cuerpo. Los hongos pueden infectar nuestras uñas, pies, manos, brazos, cuero cabelludo, oídos, cuello, espalda, abdomen, boca, axilas, ingle y áreas genitales. Y cualquier zona donde haya humedad. Usted, señor, que trabaja durante muchas horas con zapatos cerrados, donde hay mucha humedad y mucha transpiración. 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
1: Pues bien, mis amigos, si algunos de ustedes están sufriendo algunos de estos padecimientos, mucho ojo y hay que poner mucha atención a estas pequeñas señales. Lizeth, una pregunta que quizás está haciendo nuestro público.

0: Si no tomo ningún medicamento y lo dejo pasar de largo, ¿desaparecerá la infección con el paso del tiempo?
1: No lo crea ni por un momento. Lo más seguro es que la infección continúe su crecimiento y expansión a otras partes del cuerpo y a otros individuos que tengan contacto con la persona infectada. Si no se trata, puede convertirse en una amenaza permanente a la salud y puede complicarse mediante infecciones secundarias, ya que en las lesiones producidas por la infección le permiten a otros agentes infecciosos el acceso al organismo. La infección de estos hongos suele tener una fuerte repercusión, no solamente en la calidad de vida de las personas afectadas, sino también en la de su familia.
0: Ni hablar, definitivamente necesitamos ayuda. 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Lizeth, ¿cómo reconocemos el pie de atleta?
1: El pie de atleta son los hongos que atacan a los pies. Puede afectar todo el pie, aunque mayormente suele afectar en las áreas entre los dedos, dado el ambiente húmedo y tibio que ahí prevalece, el cual favorece el crecimiento de estos hongos. Siempre que la infección afecte el pie, se debe tratar los espacios entre los dedos, aunque aparentemente no haya señales de infección entre los dedos, ya que definitivamente estos hongos buscan refugio en estos espacios.
0: Perfecto, estos son los síntomas del pie de atleta. Y ahora, ¿cómo tratamos los hongos en las uñas?
1: Cuando el hongo afecta a las uñas, es preciso atacar la infección rápidamente, ya que de otro modo se verán afectadas otras uñas por el contagio directo. Puede afectarse tanto las uñas de las manos como las uñas de los pies. La infección de los hongos es difícil tratarla con productos a nivel externo. Se debe tratar con pastillas y se necesita un tiempo prolongado de tratamiento. 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
0: Y bien, finalmente, ¿qué es la caspa?
1: La infección de los hongos en el cuero cabelludo puede aparecer en el cuero cabelludo de una semana a varios meses después del contagio. Lo más frecuente es la aparición de escamas blancas como la caspa. Esta descamación puede mejorar, pero no curar el problema con el uso de un champú anticaspa. Puede igualmente haber picación y caída del cabello porque el hongo ataca la raíz del cabello. El hongo que origina la infección del cabello también puede afectar otras zonas de la piel. Las lesiones de la piel pueden ser redondeadas, de color rojo y ligeramente elevadas, con una zona de piel normal en el centro que le da el típico aspecto de anillo. Si no se trata estas lesiones, puede extenderse durante meses y persistir incluso años. 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
0: Definitivo, Lizeth. 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

0: Hola amigos, gracias por escucharnos y acompañarnos a lo largo de este programa informativo. Mi nombre es Alejandro Romero y está con nosotros nuestra amiga Lizeth con una información muy valiosa el día de hoy. En esta ocasión hablaremos de los hongos, pero qué mejor que Lizeth para que nos hable sobre este tema. Y bien Lizeth, ¿qué información tan valiosa nos tienes el día de hoy con respecto al tema de los hongos?
1: El día de hoy hablaremos de un tema muy importante para todos nosotros. Se trata de los temibles hongos. Estos pequeños microorganismos que ingresan fácilmente a nuestro cuerpo y se instalan en él por muchos años. Muchas veces intentamos de todo para eliminarlos y sin resultado, porque sencillamente no lo tratamos en la forma adecuada. A nivel cutáneo, es decir, solo a nivel externo, no vamos a solucionar el problema. Solo calmaríamos la sintomatología por un tiempo, pero pasaría un tiempo y nuevamente este hongo brotaría, ya sea en el mismo lado o en otra zona de su cuerpo. Por esa razón, las pomadas, sprays, pinceladas, gotas, productos caseros no le van a dar la cura permanente. Pero nosotros le preguntamos, ¿cuántos de ustedes han tomado una medicina? Pues el día de hoy vamos a presentarle una medicina natural, pero que tiene la capacidad de aniquilar el hongo para siempre. Esta fórmula se presenta en cápsulas y tiene que ser tomada vía oral para que de esa forma pueda ingresar a la sangre, porque es ahí donde está el hongo. El hongo se exterioriza en partes húmedas de nuestro cuerpo, generalmente uñas, entre los dedos, plantas de los pies, axilas, ingles, genitales, cuero cabelludo, en cualquier otro lugar donde haya humedad. Si usted solo usa algo a nivel externo, tenga por seguro que no se va a curar. 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Existen miles de diferentes tipos de hongos. Aproximadamente 200 son capaces de ocasionar enfermedad en los seres humanos. Muchos hongos son tan pequeños que resultan invisibles al ojo humano. Se localizan en cualquier lugar donde haya humedad. Por esa razón, el calor, la transpiración, son lugares propicios para que una persona contraiga el hongo. Las personas pueden infectarse con un hongo al respirarlo. Los hongos también pueden penetrar el cuerpo a través de heridas sobre la piel, a través de las quemaduras. Uno de estos hongos es la cándida, el cual puede ocasionar una grave enfermedad cuando el sistema inmunológico está debilitado.
0: Muy interesante información, Lizeth. 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Y bien, Lizeth, te tengo una pregunta. ¿Cuáles son las razones por qué las personas se contagian con los hongos?
1: Son varias razones. Puede ser una alimentación deficiente, ambientes cálidos con mucha humedad, transpiración, el sistema inmunológico es deficiente. Pues mire, el hongo es muy fácil de contagiarse y se puede transmitir fácilmente de una persona a otra y de una parte del cuerpo a otra mediante el contacto. Por ejemplo, el hongo de los pies puede fácilmente transferirse a las uñas de los pies y de ahí a la ingle. Si no se detiene a tiempo la infección suele provocar molestia y puede transferirse a otras partes del cuerpo, luego rascarse o inmediatamente el contacto del área infectada con ropa, peines, cepillos, otros objetos que luego transportan la infección a otras partes del cuerpo.
0: Bueno, pues a todos aquellos amigos, hay que cuidar más la higiene en esas partes del hogar donde mantenemos la humedad, como en este caso podría ser la regadera o la bañera de nuestra casa. Y bien, te tengo más preguntas. ¿Qué diferencia hay entre otros productos que existen en el mercado para el tratamiento de los hongos?
1: ¿Qué diferencia hay entre otros productos que existen en el mercado? Que este tratamiento es un fungicida. Al ser un fungicida, quiere decir que va a matar al hongo. No es un antimicótico. El antimicótico trabaja solo para prevenir, no para matar al hongo. Lo nuestro elimina por completo al hongo del cuerpo. 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
0: Muy interesante. Entonces estamos hablando de que con este producto vamos a acabar con el hongo. Pero entonces quizás estarán pensando que es un tratamiento muy agresivo, pues estamos hablando de hongos que en ocasiones tienen hasta años arraigados en nuestro cuerpo. La pregunta importante aquí sería, ¿tiene efectos secundarios, Lizette?
1: En absoluto. Recuerde que esto es una medicina natural. A base de plantas medicinales no tiene ningún efecto secundario, por lo tanto usted toma una medicina en la que se va a curar sanamente. Si usted regularmente se fuera a un médico le va a enviar algún tipo de medicina a base de corticoides, lo cual son fármacos y por lo tanto sí tiene efectos negativos para su organismo. Lo nuestro, por ser natural, no tiene contradicción alguna.
0: Ahora, Lizette, ¿cuánto tiempo dura el tratamiento?
1: Dependiendo de cuánto tiempo tenga el hongo en el organismo. Cuando el hongo está en el organismo menos de un año, generalmente se le envía un tratamiento de 6 a 8 semanas. Pero si es un hongo maduro y tiene más de un año, pues tenemos que tratarlo con un tratamiento de 9 a 12 semanas.
0: Sin duda alguna, no importando cuántas semanas habrá que tomarlo, todo tratamiento debe ser atendido con la importancia que se merece. Y ahora, Lizette, ¿este tratamiento lo puede tomar cualquier tipo de persona? ¿Las personas, por ejemplo, que sufren del corazón, diabetes, colesterol, etcétera?
1: Sí, la medicina nuestra puede ser tomada por cualquier persona, así padezca de otra enfermedad. 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Por lo tanto, lo pueden tomar cualquier persona que pudiera padecer de alguna otra enfermedad. Y si estuviera tomando otro tratamiento, pues este tratamiento nuestro se puede tomar con total tranquilidad, porque no afectará el resultado de cualquier otra medicina que se estuviera tomando en ese momento.
0: Perfectísimo, Lizette. 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Ok, Lizette, ya hablamos de algunas razones por las cuales nos podemos contagiar, las diferentes alternativas y los diferentes resultados. Pero, ¿cómo puedo reconocer al hongo? ¿Cuándo podemos saber que el hongo ha atacado nuestro organismo?
1: Es muy fácil. Si está en las uñas o en los pies, por el color de las uñas pueden aparecer primero algunas manchas. Puede ser de color oscuro, azul oscuro, manchas amarillentas o blancas. Engrosamiento y deformación de las uñas. En las uñas hay una proteína llamada queratina, la cual es el alimento de los hongos. Por lo tanto, contribuye a que el hongo se vuelva más poderoso y resistente. En el caso de la piel, es muy fácil detectarlos. En la erupción roja, con descamación y mucha picazón. En el cuero cabelludo, picazón del cuero cabelludo, pérdida de cabello, erupciones en cualquier otra parte del cuerpo de color roja o blanca, indicando que hay infección en esa zona, sin síntomas de hongos. 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Recuerde, el hongo se exterioriza y se encuentra generalmente en las partes húmedas del cuerpo. Los hongos pueden infectar nuestras uñas, pies, manos, brazos, cuero cabelludo, oídos, cuello, espalda, abdomen, boca, axilas, ingle y áreas genitales. Y cualquier zona donde haya humedad. Usted, señor, que trabaja durante muchas horas con zapatos cerrados, donde hay mucha humedad y mucha transpiración. 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
0: Pues bien, mis amigos, si algunos de ustedes están sufriendo algunos de estos padecimientos, mucho ojo y hay que poner mucha atención a estas pequeñas señales. Lizette, una pregunta que quizás está haciendo nuestro público. Si no tomo ningún medicamento y lo dejo pasar de largo, ¿desaparecerá la infección con el paso del tiempo?
1: No lo crea ni por un momento. Lo más seguro es que la infección continúe su crecimiento y expansión a otras partes del cuerpo y a otros individuos que tengan contacto con la persona infectada. Si no se trata, puede convertirse en una amenaza permanente a la salud y puede complicarse mediante infecciones secundarias, ya que en las lesiones producidas por la infección le permiten a otros agentes infecciosos el acceso al organismo. La infección de estos hongos suele tener una fuerte repercusión, no solamente en la calidad de vida de las personas afectadas, sino también en la de su familia.
0: Ni hablar, definitivamente necesitamos ayuda. 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Lizeth, ¿cómo reconocemos el pie de atleta?
1: El pie de atleta son los hongos que atacan a los pies. Puede afectar todo el pie, aunque mayormente suele afectar en las áreas entre los dedos, dado el ambiente húmedo y tibio que ahí prevalece, el cual favorece el crecimiento de estos hongos. Siempre que la infección afecte el pie, se debe tratar los espacios entre los dedos, aunque aparentemente no haya señales de infección entre los dedos, ya que definitivamente estos hongos buscan refugio en estos espacios.
0: Perfecto, estos son los síntomas del pie de atleta. Y ahora, ¿cómo tratamos los hongos en las uñas?
1: Cuando el hongo afecta a las uñas, es preciso atacar la infección rápidamente, ya que de otro modo se verán afectadas otras uñas por el contagio directo. Puede afectarse tanto las uñas de las manos como las uñas de los pies. La infección de los hongos es difícil tratarla con productos a nivel externo. Se debe tratar con pastillas y se necesita un tiempo prolongado de tratamiento. 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
0: Y bien, finalmente, ¿qué es la caspa?
1: La infección de los hongos en el cuero cabelludo puede aparecer en el cuero cabelludo de una semana a varios meses después del contagio. Lo más frecuente es la aparición de escamas blancas como la caspa. Esta descamación puede mejorar, pero no curar el problema con el uso de un champú anticaspa. Puede igualmente haber picación y caída del cabello porque el hongo ataca la raíz del cabello. El hongo que origina la infección del cabello también puede afectar otras zonas de la piel. Las lesiones de la piel pueden ser redondeadas, de color rojo y ligeramente elevadas, con una zona de piel normal en el centro que le da el típico aspecto de anillo. Si no se trata estas lesiones, puede extenderse durante meses y persistir incluso años. 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
0: Definitivo, Lizeth. 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Lizeth, por tu información y participación, muchas gracias. Yo soy Alejandro Romero y a usted, muchas gracias por habernos acompañado.
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100.5 FM. ¿Qué tal? Buenísimos días. Te acompaña Lázaro Manzanares, el travieso. Aquí estamos en el día 129, centésimo vigésimo noveno día del calendario gregoriano. Y solamente faltan 236 días para que finalice el año. ¿Y quién está hablando de acabar? Ah, ¿verdad? Ahí está, saludos para ti que cumples años. Ahí viene el Santorán del día de hoy para que lo mantengas ahí donde lo tienes a través de la Z 107.5 FM. Buenísimos días.

5 FM. Oye, Trump dice que la Unión Europea tiene hasta el 4 de julio para aprobar acuerdo comercial o habrá aranceles. Esta es la crónica. El presidente de Estados Unidos de Norteamérica, Donald Trump, aseguró en redes sociales que los bienes procedentes de la Unión Europea enfrentarán una tasa arancelaria más alta en caso de que bloque de 27 naciones no apruebe para más tardar el 4 de julio el marco comercial pactado el año pasado. Échate este trompo a luña. Así las cosas. Continuamos. 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

Nacional Mexicano para hoy sábado 9 de mayo. El enfrentamiento de las Chivas Rayadas de Guadalajara contra los Tigres. Además, la máquina celeste, el Cruz Azul contra el Atlas. Vamos a ver, hoy salen dos, así es que esperamos a ver de cuál equipo salen más correas. Te acompaña Lázaro Manzanares, el travieso. Aquí estamos a través de la Z 107.5 FM. Saludos a nuestros amigos en todo el norte de California.

es ingrata, a ver. Continuamos a través de la Z 107.5 FM. Oye, dice el Maciosare, muchos cuando toman café no pueden dormir. Dice, a mí me pasa al revés, cuando estoy dormido no puedo tomar café. Ahí está, saludos para...

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Nota 107.5 FM, que dice: el meritito 6 de enero se festeja, Baltasar, échate este trompo a luña. Ahí está, saludos a toda la bandera. Hoy en la siguiente hora, para que lo mantengas ahí donde lo tienes, porque estamos en la recta final de esta hora. La presentación de los jefes de jefes, los Tigres del Norte. Además, la nobleza de Aguililla, la presentación de la dinastía norteña. Ahí está.

7.5 FM. Aquí estamos en el Santoral del día de hoy. Saludos para San Gregorio, San Gregory. Saludos para San Cristóbal, San Esteban. También saludos para San Epigmenio. Saludos para San Procopio, San Nicolás.

7.5 FM, en la víspera del 10 de mayo, saludos a todas las madrecitas, en este su día, mil felicidades, de tus amigos, de tu servilleta, Lázaro Manzanares, el travieso, órale, va que va. Además, y hablando del 10 de mayo, la información del fútbol nacional mexicano, el enfrentamiento de los

Larala, ¿qué tal? Continuamos a través de la Z 107.5 FM. Saludos a nuestros amigos en todo el norte de California. Va que va, de volada, de volón, ping-pong. Oye, pregunta, ¿qué debo decir en una reunión de Alcohólicos Anónimos cuando alguien estornuda? Ah, ¿verdad? ¡Salucita! Ahí está, saludos para Jonathan Sánchez y toda la familia Sánchez. Saludos para Londra, para Paola, para Alexa, para Ali, escuchando la Z 107.5 FM. A nuestros amigos que nos acompañan allá en Corning, ahí está,

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¡Qué rico, Lulú! ¿Qué tal? Continuamos a través de la Z107.5 FM. Buenísimas tardes. Aquí estamos en el bloque de las 12 del mediodía con la frase del día de hoy. Como dijo el poeta aquel, todos los problemas tienen dos asas. Por una son manejables y la otra no. Échate este trompo a luña. ¿La quieres así o más clarita que el agua? O te repito la dosis. Continuamos. Te acompaña Lázaro Manzanares, el travieso. Saludos a toda la bandera. ¿Qué tal, Bandiox? A la racía chica y trabajadora. A nuestros amigos que cumplen años o festejan algún acontecimiento muy especial.

0: ¿verdad?
1: ¿Qué dice, por favor? Ahí está, saludos para Jorgito García y toda la familia García. Saludos para Irma, para Santana, para Adán, también para Mónica.

0: En este sabadito lindo. Dice, oye, ¿me das tu número de teléfono?
1: Ah, si acabo de conocerte.
0: ¿Me das tu número de teléfono?
1: Ay, es que me da pena.
0: ¿Quiere la recarga o no, señorita? ¿Verdad? Ahí está, saludos a nuestros amigos, para Claudia Valladolid y toda la familia Valladolid. Saludos para su esposa, para Cassandra. También saludos a

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estamos en la recta final de esta hora y nos enlazamos en la siguiente. Ahí está, saludos a toda la bandera. ¿Qué tal, Bandiux, a la racía, chica y trabajadora? Hoy en tan solo minutos te voy a platicar México y quién fortalece en qué, te la platico enseguida. Además, con los éxitos y la mejor música en la siguiente hora, la presentación de Julián Álvarez. Además, Sheila Durcal, la presentación de la arrolladora Banda Limón, que dice a ritmo de banda. Además, estamos en las celebraciones del día de hoy en la siguiente hora. Para que lo mantengas ahí donde lo tienes a través.

que dice, entre más ambiente, más cotorreo a través de la Z 107.5 FM. ¡Ah, sal, hijo del maíz! Aquí estamos en las celebraciones del día de hoy. Así arrancamos el bloque de las 13 horas, 1 de la tarde. Ahí está, saludos en el Día de la Victoria, allá en Armenia, en Azerbaiyán, a nuestros amigos en Bielorrusia, en Bosnia, Herzegovina, a nuestros amigos en Israel, Kazajistán, a nuestros amigos allá en Moldavia, también en Rusia, a nuestros amigos en Serbia, en Tajikistán, a nuestros amigos que nos acompañan, gracias, a través de la Z 107.5 FM. Saludos a nuestros amigos

0: vida.
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del Terry a la voz de Llagas que se me hacen ronch a través de la Z107.5 FM. Oye, México y Canadá fortalecen comercio rumbo a la revisión del T-MEC. Esta es la crónica. Una misión de empresarios mexicanos buscan fortalecer la relación comercial con Canadá en medio del proceso de revisión del T-MEC. El encuentro reúne a compañías y autoridades de ambos países para abrir nuevas oportunidades de inversión y comercio. Échate este trompa, Luña. Una delegación mexicana participa en actividades empresariales, así es que pues ahí está, para que haya más ingreso, con más de 1,000 reuniones en negocios que empresas han ya presentado en distintos sectores estratégicos.

107.5 FM en este San Sabadito lindo. Ahí está, dice que viene con el orgullo bien, pero bien herido. La presentación de las Chivas Rayadas de Guadalajara contra los Tigres. Además, la Máquina Celeste, el Cruz Azul contra el Atlas. Ahí está, de aquí salen dos. Mientras tanto, la invitación para que lo mantengas ahí donde lo tienes, para ti que vives la intensidad del fútbol. Aquí estamos en la víspera del 10 de mayo. Saludos a mis...

Oye, pregunta, ¿se puede entrar con alimentos? Yo en el gym. Ah, ¿verdad? Ahí está, saludos para Bruna, Alejandra, Susan Méndez y toda la familia Méndez. A nuestros amigos que nos acompañan.

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te la platico enseguida. Además, estamos en el Día Nacional de con los éxitos y la mejor música, una tras otra, puras pegaditas. Te acompaña Lázaro Manzanares, El Travieso, con la presentación de Banda Cuisillos. Además, la presentación de Banda MS, que dice a ritmo de banda. Así continuamos a través de la Z 107.5 FM. Te acompaña Lázaro Manzanares.

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través de la Z 107.5 FM. En este 9 de mayo, estamos en la víspera del 10 de mayo. Ahí está, anticipadamente, saludos a todas las madrecitas. Mil felicidades de tus amigos de la Z 107.5 FM y de tu servilleta Lázaro Manzanares el Travieso. Aquí estamos en el Día Nacional de la Enfermera. Ahí está, saludos a nuestros amigos que, pues, de alguna

cómo no, continuamos a través de la Z107.5 FM. Oye, Bolivia reformará la ley eléctrica para atraer inversión extranjera, energía renovable. Ministro de Energía así lo manifiesta. Esta es la crónica. El gobierno de Bolivia anunció que impulsará una nueva ley de electricidad y energía renovable destinada para atraer inversiones internacionales para frenar la dependencia de gas natural. Échate este trompo a luña. Con esta nueva ley, dice, pasamos de un mercado controlado a un sector privado. Échate este trompo a luña. Así las cosas, continuamos. 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

107.5 FM a nuestros amigos que viven la intensidad del fútbol a menos de 40 días para que ya arranque el Mundial del año 2026. Aquí estamos con información del fútbol nacional mexicano para el día de mañana, domingo.

0: enseguida.
1: Hola, papacito, ¿cómo estás?
2: Uy, si vieras que viene escuchando la Z107.5 FM. ¿Qué tal? Buenísimas tardes. Aquí estamos en este San Sabadito lindo. Te acompaña Lázaro Manzanares, el travieso. Oye, pregunta, no sé si comerme un helado de ron con pasas o tomarme un ron helado, a ver qué pasa. A ver. Échate este trompo, Luña. Ahí está, saludos para toda la fandera, para saludos para Felipe Cruz, a nuestros amigos del Meritito, Lázaro Cárdenas, puro Michoacán, a nuestros amigos allá en Corning. Ahí está, saludos, dice Travieso. Aquí te acompañamos de harina, así como tú dices, a través de la Z 107.5 FM. Te acabas de ganar un saludo.
0: Hay algo en

0: cama.
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Toma mi corazón y guárdalo en el tuyo. Cúbrelo de la soberbia y el orgullo. Cuídalo cuanto puedas.

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